bañamos agua en de pontón. El chinito fue llevado ante un mandarín y al llegar le dijo así: bañamos agua en de pontón.